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0: sales en agosto. ¿Cuál es el bomba tal?
1: Ay, ay, ay, te voy a parar. Mi carne, hay un 7.

0: verdad.
1: Yo lo quise citar todavía, ¿sí o no?
2: Quiero que eso bien. A todo tu borde, esa parte de dieta, no me dice, coño, ¿eh?

están lomos de los pies en los dos frentes, lomos de los de otros atrás.